Señor, cuando veo tu grandeza y tu inmenso poder, me doy cuenta que no tengo nada que ofrecerte. Por eso vengo ante ti, Señor, ofreciéndote mi canción, mi vida, oh Dios. Recíbela.

0: La oveja perdida.
1: Para que la gente más sencilla pudiera entender su mensaje, Jesús les hablaba por medio de parábolas. Eran historias, relatos que terminaban con una enseñanza. Muchas veces, sus protagonistas eran personajes que todos podían reconocer e identificar. Una vez, vio pasar a un pastor con su rebaño. Entonces, les contó la historia de un pastorcito que tenía 100 ovejas y una de ellas se le perdió. El joven no dudó en dejar el rebaño para ir a buscarla. Cuando la encontró, en vez de castigarla por traviesa, la cargó sobre sus hombros y la llevó a su casa, donde hizo una fiesta para celebrar el reencuentro. De este modo, Jesús les enseñó que Dios se alegraba más por un pecador que se arrepentía que por 99 personas que tenían necesidad de convertirse.

Hermanos, si alguno fuere sorprendido en alguna falta, vosotros que sois espirituales, restauradle con espíritu de mansedumbre, considerándote a ti mismo, no sea que tú también seas tentado. Sobrellevad los unos las cargas de los otros y cumplid así la ley de Cristo. Porque el que se cree ser algo, no siendo nada, a sí mismo se engaña. Así que cada uno someta a prueba su propia obra, entonces tendrá motivo de gloriarse solo respecto de sí mismo y no en otro. Porque cada uno llevará su propia carga. Padre Celestial, en tu presencia llego en esta mañana para darte las gracias, mi Señor. Te agradecer, mi querido Jesús, por esta oportunidad más que me concede esta mañana. Aleluya, de poder llegar a los estudios FM Renacer para llevar al aire esta programación. Padre querido, si yo te pido, Señor, tu misericordia, Señor, que el Señor sane a los enfermos. Aleluya, visita los hogares, Señor, donde están escuchando. Aleluya, esta programación, Señor, visita, sana, Señor, salva, liberta de todo mal, Señor Jesús, que podemos así recibir testimonio, Padre querido, gloria a Dios. Gloria sea dada en nombre de Jesús, que Dios así bendiga, hermano Francisco, hermana Marlí, Señor, intercediendo por los hermanos, Señor, dando gracia y fuerza, también a hermana Liliana, Señor, fortaleciendo en tu Espíritu Santo, la hermana Talía, que Dios los venga a bendecir a toda la familia, Padre mío, bendice mi familia también, los hermanos, colaboradores, aleluya, bendito sea el nombre del Señor, llevo cada uno en tu presencia, Padre, ayude, derrame su maravilla, rica bendición, dando salud y alegría, Señor, aleluya, devolviendo en doble lo que los hermanos están haciendo en favor de esta obra. Que Dios así bendiga en continuación, derramando de su Espíritu Santo sobre esta hora de programación, alcanzándome palabra, dirigiéndome con tu Espíritu Santo. Así agradezco, Padre querido, por todo en tu santo nombre. Amén. Ya me encuentro alegre, ¿no?, por poder llegar a los estudios FM Renacer para llevar al aire esta programación. En Jesús puse mi confianza, dirigido ahí por la hermana Eva Dávila, que Dios lo bendiga. En continuación, ahí escuchamos la palabra del Señor que tengo mencionado, ¿no?, el Señor hablando con nuestras vidas, nos preparando, nos ayudando y nos advirtiendo también para que nosotros podemos así continuar en frente, fiel al Señor, ¿no?, sirviendo al Señor con alegría, porque si en cuanto nosotros no escuchamos la palabra del Señor, entonces somos inocentes. Pero cuando nosotros ya conocemos la palabra del Señor y nos dirigimos a pecar, entonces aquí la palabra del Señor decía, ¿no?, que uno, cada uno de nosotros llevará su propia carga, ¿no? Que Dios así o bendiga, ¿no? En continuación, la palabra dice así: el que es enseñado en la palabra haga partícipe de toda cosa buena al que lo instruye. No os engañéis, Dios no puede ser burlado, pues todo lo que el hombre sembrare, eso también segará. Aleluya, bendito sea el nombre del Señor. Aquí la palabra dice el hombre, ¿no?, pero está la mujer también, ¿no?, que todo que nosotros plantamos, nosotros vamos a cosechar, ¿no? Bendito sea el nombre del Señor. Entonces procuremos, hermanos míos, hacer el bien, ¿no? Aleluya. Aquí dice la palabra del Señor, porque el que siembra para su carne, de la carne segará corrupción, mas el que siembra para el Espíritu, del Espíritu segará vida eterna. Glorias a Dios, aleluya. La palabra bien clara en esta mañana hablando con nosotros, ¿no? No nos cansemos, pues, de hacer bien, porque a su tiempo segaremos
si no desmayamos, ¿no? Bendito sea el nombre del Señor. Así que según tengamos oportunidad, hagamos bien a todos, mayormente a los de la familia de la fe. Que Dios así bendiga a nuestras vidas con esta palabra tan preciosa en esta mañana. Aleluya, nos cuidemos, ¿no? La palabra está escrita en el libro de Gálatas, ¿no? La epístola de San Pablo apóstol a los Gálatas, enseñándonos cómo andar en los caminos del Señor, cómo estar en la presencia del Señor, guardar nuestras vidas, ¿no? Que Dios así bendiga a todos por igual, ¿no? Que están en sintonía de la programación. Y va mi saludo, ¿no? A nuestros hermanos argentinos, a nuestros hermanos brasileños, un buen día en la paz del Señor. Y ahí vamos a estar escuchando louvores para nuestra meditación. A irmã pode preparar aí um hino com Jair Pires, Igreja Velha. É um hino assim que a gente sempre escutava, né? Que podemos assim estar escutando com a audiência, né? No começo desta programação.

Gracias a Dios, nos escuchamos esta hermosa alabanza, hablando con nuestras vidas, ¿no? Que estamos ahí ya con nuestra edad avanzada, ¿no? Y pasamos por esta iglesia, aleluya, vieja, podemos decir, ¿no? Pero la palabra de Dios siempre fue nueva en mi corazón. A veces estoy recordando los momentos alegres que pasamos en las congregaciones donde teníamos que ir, eran de noche, ¿no? Y entonces tener que ir a llevar un candú, un canjero, como dicen brasileño, ¿no? Para poder venir cuando teníamos querosena, si no, caminaba al oscuro nomás. Y los momentos tan preciosos que pasamos juntamente con los hermanos, las congregaciones, veía a Dios hablar bien de cerca con nosotros, ¿no? Bendito sea el nombre del Señor. Muchas y muchas veces fueron que Dios usaba, hermanos, para hablar con mi vida, ¿no? Nosotros nos hicimos nuestro matrimonio y mi esposo trabajaba en los montes y continuaba trabajando en los montes, ¿no? Y no teníamos teléfono, ni hablaba en teléfono aquellas oportunidades, ¿no? Y entonces yo me preocupaba porque a veces casi siempre quedaba 15 días y a veces le tocaba quedar el mes, ¿no? Que tenía que dar uno siempre en el acampamento. Y ahí mi esposo se quedaba y yo preocupada, ¿cómo estás? Ahí solita, lejos, en los montes. Y iba a la iglesia y Dios usaba y decía, hermana Eva, tú estás preocupada por tu esposo. Yo estoy cuidando, decía el Señor, Dios está cuidando. Yo estoy cuidando a tu esposo. Aleluya, bendito sea el nombre del Señor. Y yo venía alegre, gloria a Dios, porque estaba en casa con mi familia, mis hijitos. Pero él no estaba, entonces uno siempre está orando, está se preocupando uno por el otro. Y gracias a Dios que Dios siempre guardó, siempre estuvo a mi lado, nuestro lado. Aleluya, pasado por momentos tan difíciles de tumba camión, de sufrir accidentes, pero Dios lo guardó con vida. Y entonces agradezco al Señor, no como a mí misma también, muy enferma, tantas dificultades, desengañado de los médicos aquí. Después fui hasta el hospital de Posada también, recurriendo a los hospitales, y ahí también me desengañaron. Y volví a casa, ¿no? Bendito sea el nombre del Señor, y eso ya está siendo casi 30 años. Bendito sea el nombre del Señor, que el Señor me ha dado esta oportunidad de seguir viviendo. Y entonces ahí empecé, enseguida empecé con programaciones aquí en FM Renacer y sigo hasta ahora agradeciendo al Señor, ¿no? Por las bendiciones recibidas, contando, testificando del amor del Señor, contando, ¿no? Lo que el Señor ha hecho en mi vida. Y entonces en esta mañana agradezco al Señor por la palabra que Dios me dio para mencionar. Gloria a Dios, y vamos, un consejo a la audiencia, ¿no? Vamos a continuar cuidándonos en la presencia del Señor, ¿no? Porque dijo la palabra que mencioné, que todo que nosotros sembramos vamos a cosechar, ¿no? Entonces vamos a ser fiel a Dios, ser bueno uno para con el otro, porque dice, si nosotros no amamos a nuestro hermano que nosotros vemos, ¿cómo podemos amar a Dios a cual no vemos, que es por fe? Que Dios así tenga misericordia, bendiga en continuación. Ya está ahí, ya envió su audio la hermana Marlene y Sherry, hermano Celso, están escuchando la programación, no sé, calentando ahí cerca de la cocina, ¿no? Y escuchando la programación, que Dios bendiga, mamá Marlene, estoy orando por ti, voy a continuar orando, hermana. Dios es grande, Dios es poderoso, ¿no? Para nos dar gracia y fuerza para continuar hasta el último día, ¿no? Porque el Señor, muchas veces pedimos sanidad, pero ¿qué fue que Jesús habló con el apóstol Pablo, ¿no? Diciendo, mi gracia te basta. Entonces, teniéndonos gracias de parte del Señor, seguimos enfrente, ¿no? Porque yo, como desengañada de los médicos ya tantos años, pero aquí estoy hablando
El Señor me da gracia, me da fuerza para andar, aleluya, en estas oportunidades que pasamos. Estaba meditando esta mañana que mi esposo tuvo que pasar por esta cirugía del corazón. Era un hombre muy sano. Gloria a Dios, pero el Señor sabe cómo trabajar. El Señor sabe, aleluya, en qué parte estamos faltando. Y el Señor así permite la lucha, permite muchas veces las dificultades para que nosotros paramos, pensamos y nos colocamos de rodillas orando. Y el Señor, aleluya, cuando hablaba, que era el plan del Señor de llevarlo. Pero el Señor así tuvo de misericordia, aleluya, hablando con mi vida. Aleluya, que en lo último el Señor ya hace la obra. Gloria a Dios, y ahí viniendo un hermano y desde apóstol y habló con mi vida a través de tu petición, hermana. Aleluya, el Señor dejó tu esposo. Bendito sea el nombre del Señor, porque yo decía, yo no oraba, yo hablaba directamente con Dios. Aleluya, pedí al Señor, aleluya, porque tenemos un vehículo que el Señor nos ha dado. Pero yo no manejo, ya mi edad tampoco, ya no adelanta más. Entonces, aleluya, bendito sea el nombre del Señor, que Él maneja y nos vamos a un lado a otro y para venir en la programación, y así el Señor tuvo misericordia. Aleluya, hasta aquí me está ayudando a llevar esta cruz, aunque muchas veces es tan difícil, pesada para mí, pero yo digo al Señor, Señor, voy a hacer tu obra. Ten misericordia de mí, aleluya, en el nombre de Jesús voy a ir, y el Señor así me tiene ayudado. Entonces es solamente agradecer a Dios, no por la fuerza, por la gracia que el Señor me da, porque la hermana decía, hermana, es valiente mismo. Bendito sea el nombre del Señor, y pienso así que mientras esté aquí en esta tierra, que pueda con alegría trabajar para el Señor, hacer algo. Bendito sea el nombre del Señor, esperando en las promesas de Dios, que el Señor promete sanidad para mí. Entonces estoy ahí esperando, orando, buscando del Señor, y sé que el Señor no falla. Aleluya, nosotros somos faltantes, podemos prometer y no cumplir, pero el Señor cuando habla, Él cumple. Aleluya, entonces esperamos en sus promesas, ¿no? Que Dios así bendiga. En continuación, en la programación, nos vamos a estar escuchando una alabanza ahí para los hermanos colaboradores de la programación. La hermana procure con Lázaro Chávez, segura en las manos de Dios. Esta alabanza, si la hermana encuentra, van a estar dedicando así a los hermanos colaboradores, los hermanos que hicieron voto, a todos que están ahí escuchando también, segura en las manos de Dios. 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

Saludamos ahí a toda la audiencia en esta mañana con la paz del Señor. 10 de la mañana, 6 minutos. La conductora hermana Malvina, que enseguida ahí estará con toda la audiencia. Hermana nos pidió para dar inicio a la programación, llegará un poquito más tarde. Y nosotros queremos estar leyendo un maná y dejando para meditación ahí de toda la audiencia, de todos los hermanos que están ahí en sintonía con nosotros. El maná salió en Primera Tesalonicenses 3:12, dice: Dios haga creer y abundar en amor para uno con los otros y para con todos. Padre Celestial, Dios de la gloria, en esta mañana estamos delante de tu presencia, agradeciéndote, Señor, por esta oportunidad. Ven a bendecir, a guardar la conductora de este programa, a toda la audiencia, a los hermanos que están en sintonía. Bendice, Padre Celestial, de una manera muy en especial, y que las más ricas bendiciones sean derramadas sobre cada uno de los oyentes en este día, Señor. Es lo que te pido en el nombre de Jesús. Amén. Que Dios bendiga la vida de cada uno. Vamos a estar ahí escuchando alabanza y para toda la audiencia.

Para todos los hermanos ahí que están ahí en sintonía con nosotros. Para primicia del programa con Paula y Hortensia, vamos a estar escuchando una de las alabanzas que la hermana Malvina le gusta mucho escuchar. Así que Dios venga a bendecir la vida de cada uno de ustedes que están en sintonía. El 64-36-36 va a estar disponible para su participación. Nosotros somos brasileños a través de área 55, 999-10-706. Que Dios venga a bendecir la vida de cada uno. Y también pidiendo a los hermanos oyentes orar a favor de la hermana Mariela, nuestra la hermana Mariela Alves, ¿no es cierto? Está pasando ahí por estar en la clínica con su bebé y está pidiendo oración. Entonces vamos a estar ahí orando por la hermana Mariela Alves, por su hijo, ¿no es cierto? Que está ahí en la clínica. Para que Dios alcance victoria para la sierva del Señor ahí en esta mañana. Así que Dios venga a bendecir la vida de cada uno en este día. Vamos a orar, encomendarle las manos del Señor. Y sabemos que el Señor puede en esta mañana visitar a su sierva y entregar la grande victoria. Puede entrar ahí y entregar la sanidad para su hijo. Vamos a orar por la hermana Mariela, por su hijo, para que el Señor venga a realizar una obra en el cuerpo físico de él. Escuchamos esta alabanza.

Bueno, yo quiero saludar a la audiencia, con la paz del Señor. Le saludo a la hermana Malvina, ya he llegado un poquito atrasada, pero estoy aquí. También está la hermana Talía en la mesa de trabajo, ya tiene dado inicio en el programa. A pesar de que siempre acostumbramos a leer un versículo y de la palabra de Dios todos los programas, pero estamos felices y contentos, y la hermana ya empezó con maná y que es la palabra de Dios también, que viene hablando con nuestras vidas. Dios los bendiga a ustedes que están ahí del otro lado. Dios les bendiga a la hermana Talí, que está en la mesa de trabajo, que está también aquí ya nos ayudando, y está siempre las operadoras y respuesta, y ya para ayudar a aquellos que a veces yo mismo a veces no puedo venir, y siempre está la operadora ahí ayudándome, haciendo el programa, haciendo que está en su alcance. Sé que es así, no lo que está acá no va a ser siempre como el programador hace, pero están desempeñando un lugar, y sabemos que Dios tiene la recompensa para dar a cada uno de aquellos que se esfuerza. Hoy tal vez no iba a poder llegar aquí, pero Dios me ha dado fuerza, gracia, y que pude llegar hasta aquí, porque siempre estoy hablando que para mí parece que es muy más favorable estar aquí en la emisora presentando el programa, porque soy muy corta de entendimiento para hacer desde mi hogar. Me parece que no va a salir muy bien como que yo esté aquí, pero estamos en esta de mañana aquí, en este día, 16 de junio, está casi perdida, 16 de junio, estamos un día gris, bastante frío, pero estamos guardados bajo las manos del Señor. Que Dios bendiga a ustedes que están ahí del otro lado, que estén, quien está en su trabajo, quien está viajando, quien está en su hogar, haciendo sus quehaceres y escuchando la Radio Renacer. Y sabemos que es el mejor que podemos hacer, escuchar la palabra de Dios, que es medicina para nuestras vidas espirituales, es medicina para nuestro cuerpo físico. Yo puedo decir con toda la seguridad, porque en estos tiempos que está la Radio Renacer, ya he recibido muchas bendiciones a través de la radio, a través de los programadores. He recibido muchas bendiciones, mucha sanidad en mi cuerpo, muchas victorias. Entonces, es por eso la razón que estoy aquí. Hice un poquito de esfuerzo para llegar aquí. Ahí, Dios bendiga a mi esposo, que está también ahí en nuestro hogar, haciendo algunos quehaceres, y dijo que iba a escuchar, poner volumen en la radio para escuchar, pero él está ahí, cerquita de la radio, seguro, y va a estar escuchando el programa. Que Dios bendiga también a mi familia, que seguramente están escuchando, aquellos que tienen radio van a estar escuchando. Dios bendiga a Lucía, que es una fiel oyente de la Radio Renacer, siempre está ahí con su radio prendida todo el día y la noche también. Entonces, que Dios bendiga a Lucía, si está con de sus hijos también, que son mis nietos por ahí escuchando, que Dios bendiga a todos aquellos que nos están escuchando también. Que Dios bendiga a Beatriz, también mi hija, que está ahí por su hogar junto a Lucas. Que Dios bendiga, Chayanne está en la escuela, pero que Dios bendiga a Lucas, que está un poco estorbado la gripe, pero Dios es poderoso para completar la sanidad en la vida de Lucas, que pueda estar libre de esa tos que está ahí por el frío mismo. Las criaturas a veces no pueden controlarse dentro de la casa, muchas veces quieren salir un poquito afuera, y ese frío está bastante, pero vamos pasando, vamos venciendo en el nombre de Jesús. Que Dios bendiga a todos mis hijos, mis hijas,
mis nietos también, mis nueras, mis yernos, que Dios bendiga toda mi familia de una manera muy especial en este día de hoy y siempre. Dios bendiga. Ya quiero pedir a la hermana Talía va a preparar una alabanza ahí para nosotros escuchar junto a la audiencia que están ahí en sintonía con la Radio Renacer. Dios bendiga poderosamente a todos ustedes que están ahí, también a mi hermana Venilda, tal vez esté escuchando, que Dios bendiga a ella también, a su esposo. Dios bendiga. Al final, tengo a mi hermano Valdir y Cidade Tres Passos también, tal vez esté escuchando, que Dios abençoe su vida, que Dios dé a fuerza también, que pueda un día voltar a pregar a palavra do Senhor, voltar lá atrás, empezar. Como eu disse, volta passada, estava conversando aí na Cidade de Três Passos com uma irmãzinha, uma pródiga, né, que está fora dos caminhos do Senhor, e eu estava falando para ela, né, que ela tinha que esforçar, né, esforçar a começar uma nova carreira, né, fazer com que nascesse de novo, desde, né, fazer igual que o homem, aquele que Jesus falou com aquele, certa vez, com aquele homem, disse que ele tinha que nascer de novo, como ele queria saber alguma coisa a respeito da salvação. Jesus lhe disse, e ele não conseguiu entender, né, que tinha que nascer de novo, então ele, não conseguindo entender, ele perguntou para saber a realidade, saber, né? Porque ele não conseguia entender, achou que tinha que tornar a voltar no ventre da sua mãe e nascer de novo. Mas não, não precisa, até nos dias de hoje que nós vivemos, as pessoas que às vezes se sentem que não, até nem, tem pessoas que acham que estão totalmente perdidas pelas as debilidades que tiveram, pelos erros que tiveram, e já se acham que não existe perdão, mas existe sim, existe perdão começando com uma nova decisão e começando lá atrás, fazer de conta que nasceu uma nova vida, nasceu no primeiro dia, e aí começa a dar os seus primeiros passos e alcançará a salvação para suas almas. Que Deus abençoe, que Deus bendiga poderosamente a cada um. E daí vamos escutar uma alabança, irmã Natalia, como pode ser com Jair Pires, preparando um louvor com Jair Pires para nós escutar, juntamente com toda essa audiência maravilhosa que estão aí no país argentino, no país brasileiro, os irmãos da cidade, os irmãos do interior, os irmãos brasileiros, bueno, de todas as dominações, todas, como é que eu vou dizer, como é, todas as línguas, né, que às vezes são um pouco diferentes, mas Deus entende todas. Então vamos escutar então um louvor com Jair Pires nessa de manhã.

Ya con esta preciosa cortina musical, ya queremos saludar a todos nuestros hermanos, amigos, oyentes, con la paz del Señor. Que vos salude vuestro hermano en Cristo, Piñero Valdemar. Estamos aquí, ¿no es cierto?, un día más, una fecha más, para celebrar el programa de todo martes, de horario de las 11 a las 12. Programa comprometido con Dios, ya el día 24 de julio va a cumplir 22 años que estamos en el aire por la misericordia de Dios. Esta programación tenemos un grupo de hermanos que están colaborando, portando sus colaboraciones para que todos los martes, como siempre digo, podamos hacer una gira, llegar en aquellos lugares donde no llegamos personalmente, llegamos a través de las ondas sonoras de FM Racer y a través de ese espacio, a través de esta programación. Dios lo bendiga a todos nuestros hermanos, queridos oyentes y nuestros programadores que nos antecedieron desde la primera hora de la mañana. Dios lo bendiga a todos y que todos lo tengan una buena sintonía. Dios lo bendiga a la operadora de turno, a hermana Thalía, ¿no es cierto?, que está reemplazando a la hermana Mariela, ¿no es cierto?, por motivo de fuerza mayor, de enfermedad, está con su hijito enfermo. Entonces está la hermana Thalía, las operadoras de la tarde también, ¿no es cierto?, que están ahí haciendo el posible para que las programaciones salgan bien presentadas. Dios lo bendiga su vida, su familia. Entonces ya queremos hacer lectura de una palabra. Llegando aquí, el Señor me puso un versículo muy conocido, libro de Apocalipsis, capítulo de número 3, versículo de número 20. Apocalipsis, capítulo 3, versículo de número 20, que dice así la palabra del Señor: y aquí yo estoy a la puerta y llamo. Si alguno oyere mi voz, y abre la puerta, entraré a él y cenaré con él y él conmigo. Amén a la palabra del Señor. Mientras nuestra operadora de turno busca Univoz, la alabanza que se titula Abre a Porta do Teu Coração, nosotros vamos a hacer una oración con esta querida y grande audiencia. Y usted va a estar en el otro lado ahí nos ayudando a hacer la programación con su llamado, con su mensaje de texto. Y nosotros vamos a estar haciendo esta programación. Soberano Dios, Papá de los cielos y de la tierra, en el nombre de tu Hijo amado, nuestro Señor y Maestro, aquí estamos, Señor. Aleluya, para presentar una programación más en tu nombre, Jesús. Dios, bendice a nuestros colaboradores, Señor. Nuestros

clínicas, Señor. Oh Dios, intercede por él, Señor. Al intercede por los médicos, Señor, que están ahí medicando, Señor. Oh Padre, aleluya. Tú, Señor, conoce el corazón de tus siervos, Señor. Y cuántos más hermanos, Señor, hermanas, niños, tal vez están pasando enfermo. Oh Señor, nos hospitales, en las clínicas, Señor. Y la oración no hay distancia. Dios eterno, Dios de maravilla. Bendice la dirección de la radio, Señor. Bendice a nuestros programadores, compañeros que estamos aquí, Señor. En conjunto, evangelizando, ganando alma para tu reino, Señor. Oh, Señor, así nos te pedimos y te suplicamos. Queda con nosotros desde ahora y por todo siempre. Amén y amén. 11:07. O celular personal do Mon Pinheiro Valdemar é a área 55, para os irmãos brasileiros, a área 55, 818404, para você que não tem o meu número todavia, é a área 55, 818404. E agora, nossos irmãos argentinos e amigos, ouvintes que estão na sintonia, meu número celular é a área 55, personal, el número 818404, para usted amigo, hermano, que todavía no tiene mi número, pueden agendar y hacer tu participación o tu pedido de oración, y de la medida posible estaremos complaciendo el pedido de cada uno de nuestros hermanos. Hoy está mi nieta aquí, ¿no es cierto? La vuelta pasada vino, entonces la guitarra estaba rota la cuerda, y hoy ya trajimos una guitarra ahí de mi hogar. Entonces ya venimos más preparados. Agustín está con nosotros, entonces va a estar alabando a Dios al vivo también este día, y usted puede participar también de la programación. Entonces, hermana operadora, hermana Talía, vamos a ver si una y vos puede cantar.

0: Nuestros hermanos aquí de nuestro municipio del Soberbio, de las colonias, donde están en sintonía con nosotros, Dios los bendiga a todos. Los hermanos aquí de la Ruta 13, San Vicente, de distintos municipios de nuestra provincia de Misiones, donde están ligadinhos na FM Renacer, na 91.3, o na página, la radio, o a través do Facebook, da internet. Dios los bendiga a todos ustedes. En otra provincia también, Dios los bendiga a todos nuestros hermanos y amigos y oyentes. Ya vamos a escuchar la saudación de Agustina. Agustina va a saludar a la audiencia y ya enseguida va a estar adorando a Dios con una alabanza, y después ya vamos a pasar a nuestra operadora, llegar su saudación también y a presentar a los hermanos que ya están ahí se comunicando con nosotros, divulgando a esta querida y grande audiencia.
1: Saluda a la audiencia del programa Hablando al Mundo con la paz del Señor. Me siento muy alegre de poder estar más un programa con mi abuelo acá en la radio de Renacer. Quiero estar cantando una canción.

0: Dios lo bendiga, hermana Lori, ¿no? Dios bendiga, hermano Beto Lemos, Dios bendiga Esther, nuestros compañeros de batalla, cantando esa preciosa alabanza. Ese me mandó su día domingo para, por mi cumpleaños, y estoy pasando esa preciosa alabanza. Nuestro Dios, Él no muda, ¿no es cierto? Nuestro Dios fue el que crió los cielos y la tierra, y todo que Él prometió para usted, para mí. La Biblia nos dice que pasará los cielos y la tierra, pero las promesas de Dios no pasan sin se cumplir nuestra vida. Dios lo bendiga, hermana Lore. Dios lo bendiga a su familia, a su trabajo, a su esposo. Sabemos que estamos, aleluya, cada uno de nosotros comprometido con el Señor. Cada uno de nosotros, el Señor nos llamó, y no nos llamó a nosotros simplemente por llamar, ¿no es cierto? Sino que para cada uno de nosotros que Él llamó, nos entregó una herramienta en nuestra mano. Aleluya, porque, y cada uno de nosotros tenemos que trabajar, ¿no es cierto? Porque la Biblia nos dice, aleluya, en el capítulo 25, versículo 19 de San Mateo, allí el Señor habló a través de su palabra diciendo: y después de mucho tiempo va a regresar el Señor de aquellos siervos y va a rendir cuenta con cada uno. Tal vez hermano, usted que está me escuchando, tal vez está con la herramienta, el talento enterrado, ¿no es cierto? No desempeña más, no ora más, no canta más, no predica más. Aleluya, bendito sea el nombre del Señor, tal vez está ahí bajoneado espiritual. Aleluya, pero yo quiero decir en el nombre del Señor que la promesa del Señor está en pie. Aleluya, que usted que está me escuchando, que no venga a ser como aquel que recibió un talento y dice la Biblia que quedó comiendo, hizo un hoyo en la tierra y escondió el dinero de su Señor. Hermana, hermano, usted que está ahí me escuchando el programa, adore a Dios con alegría, sirva a Dios con alegría, desempeña el llamado de Dios, trabaja con la herramienta que Dios te ha puesto en tu mano, porque Él viene por ti, Él viene por mí, y Él va a requerir de nosotros todo, aleluya, y Él quiera el rendimiento de cada uno de nosotros. Dios lo bendiga a cada uno de nuestros hermanos. Vamos a pasar a nuestra operadora, pasar a divulgar algo que tiene ahí, después vamos a escuchar la alabanza que nos pidió la hermana María Augusta y la ciudad de Bento González con Jair Pires. Silencio.
1: Tenemos aquí más participaciones. Lo vamos a quitar a conocer, preparando la alabanza de los hermanos también. Paso, señor Valdemar, estamos en discuta con Filianet, oyendo al vivo para nosotros, hermana Ivanilda Sicone. Ahí está oyendo la programación. Dios abençoe, hermana Ivanilda.
0: Dios lo bendiga, hermana Ivanilda Sicone, né? A filha do Monzílio Machado aí. Está com os netos, eu acho que está a filha também aí, escutando a programação, né? Depois a minha neta vai cantar mais um louvor ao vivo também, né, para esta querida e grande audiência.
2: A paz do Senhor, irmã, tudo bom? Estamos na escuta, tomando um chimarrão. Minha filha hoje está fazendo o almoço, Tatiana, e manda um maná para nós, e manda um louvor aí para nós. Nós estamos escutando e tomando um chimarrão.
1: Deus abençoe a irmã Patrícia Gomes. Aí está ouvindo a programação.
0: Pois ler um maná para ele,
1: vamos irmã, estar aí lendo o maná, aumentarás a minha grandeza e de novo me consolarás. Salmo 71:21.
0: Deus bendiga a nossa irmã que já estuvo participando da programação.
1: Paz, hermano Valdemar, está una bendición el programa, que Gita cante un himno. Estamos en la escucha con mi suegro Abel Carvalho y mis hijos. Soy Rosita del kilómetro 3.
0: Dios lo bendiga, hermano Rosita, y su suegro, hermano Abel, ¿no es cierto? ¿Qué tal, hermano Abel? Un próximo programa está con nosotros aquí. Dios lo bendiga, hermano Abel, nuestro amigo, pionero del Evangelio, su nuera, su nieto, su hijo Marco, ¿no es cierto? Marco ahí está. Não está fácil, Marco está por aí, pergunta para ele, irmão Abel, o que é que tira o boi do mato? Tem um bichinho que tira o boi do mato, irmão Abel. Isso eu vou deixar para o Marcos aí, né? Continuamos, irmã Natalia.
1: Temos aí mais participações.
3: A paz do Senhor, irmão Valdemar. Paz, irmã Natalia. Estamos na escuta da programação. Então, uma benção, esse louvor dessas crianças aí, né? Deus abençoe, que sigam com essa força, cantando para Jesus, né? Disse que Davi era pequenininho, ele cantava, né? Era novo ainda, cantava, tocava a harpa dele. E os espíritos se calmavam, os espíritos de saúde se calmavam, né? E assim é, que Deus abençoe essas crianças que sigam com essa força. Tamo na... Escuta aqui, irmão, tá uma benção no meu lar. Cante outro louvor ao vivo para nosso leva espiritual, seu irmão Dionelo do Paraíso.
0: Deus abençoe o irmão Dionelo aí de Paraíso. Que alegria estar na sintonia do programa, né? Um abraço aí pro senhor, pra sua família e pra todos os irmãos aí, Paraíso, né? Quilômetro 8.
1: Nos dice, pase hermano Valdemar, estoy en la escucha, pido una alabanza, si puede ser al vivo con esa niña, Dios le bendiga, Marta da Silva.
0: Dios le bendiga, hermana Marta da Silva, confirmando audiencia en la sintonía de la programación.
4: De Dios, hermano Valdemar Pinheiro, estamos escuchando su programación, está asumiendo al vivo ahí por a su neta, para nós. Su hermana Mirta aquí de 2 de abril. Deus abençoe, um saludão aí para a irmã Lucia.
0: Deus abençoe a irmã Mirta de 2 de abril, a premissa de 2 de abril, irmã Mirta, Deus abençoe a senhora, a sua família, o irmão Carlos, a igreja em geral aí de Colônia, 2 de abril, nossos companheiros de batalha aí, né? Deus abençoe a todos.
3: Louvor dessas crianças aí, né?
5: Deus abençoe,
3: com essa força.
5: Pai de Deus, irmã.
3: Cantava, né? Era novo ainda, cantava. Quero
5: que... Pido orações por mim. Que eu possa... Pueda andar, pueda caminhar. Porque estou em uma luta muito difícil de minha vida. Que sea acá es una bendición para mí esa radio, porque yo estoy siempre conectada y escuchando, orando con los hermanos siempre. Que si ella puede mandarme un maná, si es posible. Soy Romilda de acá de Puerto Panambí, que estoy difícil con mi vida.
1: Dios bendiga a la hermana Ronilda, que está en sintonía de la programación. Mi hermana dice, clama a mí, yo te responderé y te enseñaré cosas grandes y ocultas que tú no conoces. Jeremías 33:3. Hermón Chago Reyes está lloviendo también a programación, saben su hermano Chago. Y estas eran nuestras participaciones.
0: Muy bien, muchos de sus hermanos participando. Dios lo bendiga a la hermana ahí que estuvo participando. Vamos a orar por la hermana, ¿eh? Lo que es imposible para nosotros, hermana, difícil para nosotros, para Dios no hay nada difícil, nada imposible. ¿Eh? Está pasando por ese desierto, pero usted va a caminar en el nombre de Jesús, va a caminar. ¿Eh? A caminar, no sé si ya es una hermana de edad, ¿eh? Pero todavía Dios tiene algo para hacer a través de su persona. Reciba fuerza. Y reciba victoria en el nombre de Jesús. Aleluya, yo siento una victoria, hermana. Dios conoce la afinidad de tu corazón. Aún todavía Dios tiene algo para hacer a través de tu persona. Entonces vamos a escuchar una parte de la alabanza que canta Jair Pira, pedido a nuestra hermana María Augusta, ahí de la ciudad de Bento González. Ya son 11:43. Dios los bendiga entonces a todos nuestros hermanos que nos están ayudando a hacer la programación.

16 horas de la tarde, 51 minutos. Muy buenas tardes y paz del Señor a toda la audiencia de FM Renacer. Estuvimos ahí compartiendo una predicación en el espacio libre de FM Renacer de 16 a 17 horas de la tarde. Dentro de minutos nada más tenemos ahí programaciones para toda la audiencia. Programa del hermano Pedro Paulo. Que el Señor te bendiga en esta tarde de hoy, una tarde maravillosa, de día martes 16 de junio del año 2026. Que el Señor bendiga tu vida en esta tarde de hoy. Los minutos restantes entonces ahí de este espacio vamos a estar compartiendo alabanzas.

oración, Semilla Divina. Qué linda alabanza, ¿no? Damos gracias a Dios porque nos ha salvado nuestro Señor Jesucristo, ¿no? Muriendo en la cruz para salvarnos. Y es un amor inmenso, ¿no? Que Él ha dado para nosotros, muriendo en la cruz para salvar a cada uno de nosotros. Vamos a estar escuchando otra alabanza que va, bueno, a ser agora me fugiu da mente, nosso irmão Marciano de Matos, né, que esteve pedindo louvor, Igreja Arrebatada, com o irmão Luiz, que Deus te abençoe, irmão, um abraço aí, tudo de bom para você e que Deus te abençoe, vamos estar escutando este louvor.

Muchas gracias, hermana Maliera, por estar ahí pasando en el aire las participaciones de los hermanos. Quiero agradecer a nuestra hermana Tatiane Sueli, la de Alegría. Que Dios abençoe a las hermanas ahí. Un abrazo. Que Dios abençoe. También a nuestra hermana Liliana Chaga. Que Dios te bendiga, hermana. Estaremos orando ahí por los pedidos de oraciones que la hermana estuvo pasando. Que Dios bendiga. Dios dará la victoria ahí para ustedes. También nuestra hermana Diana de Alegría. Que Dios abençoe, hermana. Ahí va un abrazo. También nuestro hermano Mauricio de Almeida. Que Dios te bendiga, hermano Mauricio, con las más ricas bendiciones de parte de nuestro Señor y Salvador Jesucristo.

0: Muy bien, tenemos aquí participaciones. Dice, estamos en sintonía. Pasamos un himno para escuchar en familia. La hermana Marisa de Paraje El Grapia. Dios bendiga a la hermana Marisa de Paraje El Grapia y su familia también que están ahí en sintonía de la radio. Tenemos aquí más participación a través de audios.
1: Paz, senhor, irmãzinha, tudo bem? Aqui é o Alberi que está falando. Dá uma benção pro programa aí. Eu quero agradecer. Eu quero que a irmã roda um louvor para mim da Débora Miranda, da minha filha, está escondida em Deus. Eu quero agradecer essa oportunidade. Estamos escutando aí. Estou em casa, no lado do fogão, aí, tomando mate, tranquilo. Um abraço, tudo de bom para vocês.
0: Que Dios bendiga a nuestro hermano también que estuvo participando en esta tarde de hoy. Dios bendiga al hermano Alberí. Que Dios sea pensar a su vida. Dice también, paz de Dios, si me puede pasar un himno de los levitas. Dice, horario marcado. Dios bendiga al hermano Marcos que está ahí en sintonía.

con esta cortina musical queremos saludar a todos los hermanos, amigos, oyentes, con la paz del Señor. Estamos aquí por tu radio FM Renacer 91.3 desde el soberbio Misiones República Argentina. Dios bendiga a todos los hermanos. Estamos aquí para presentar el programa Dios Verdadero, Dios de Gedeón. Que Dios bendiga a todos los hermanos. Hoy está hermano del mar también con nosotros. Programa anterior no pude venir, pero el hermano estuvo presentando. Que Dios esté bendiciendo a todos ustedes. Quiero leer una palabra de Dios aquí para nosotros, está orando en esta noche. En el libro de Primera de Pedro, capítulo 4, versículo de número 15, dice la palabra de Dios: así que ninguno de vosotros padezca como homicida, o ladrón, o malhechor, o por entremeterse en lo ajeno. Pero si alguno padece como cristiano, no se avergüence, sino glorifique a Dios por ellos, porque el tiempo de que Porque es tiempo de que el juicio comience por la casa de Dios. Y si primero comienza por nosotros, ¿cuál será el fin de aquellos que no obedecen el Evangelio de Dios? Y si el justo con dificultad se salvará, ¿en dónde aparecerá el limpio y el pecador? Jesús eterno, con esta palabra, Señor, queremos te agradecer en esta tarde, Señor, por este momento tan especial, Señor. Te pedimos su bendición sobre mi vida, la vida del hermano del mar en esta noche. La operadora, la joven Talía, Señor, venga a bendecir. La audiencia, todo aquello que escucha en esta programación. Pedimos, Señor, tu bendición, tu amparo, Señor. Pedimos que tu palabra hable con nosotros según tu voluntad, en el nombre de Jesús. Amén y amén. Nosotros mirando esta palabra, aquí Pedro en sus cartas escribió que no era para nosotros padecer como malhechor, como ladrón, homicida, o por entremeterse en las cosas ajenas del otro. Y si alguno de nosotros padece haciendo lo bueno, si es que toca a nosotros padecer, pero no es para nosotros sufrir como malhechor. Usted ve que usted entra en una comisaría, en un calabozo, por ejemplo, hay muchos presos. Y a veces sucede que alguno está inocente.

0: gente preso, porque hay mucha calumnia, mucha injusticia, hay mucha maldad entre la gente, y a veces hace una denuncia falsa y pone a alguno preso injusto, con mentira, hasta que se aclare, que las autoridades se aclare, que le suelte, ¿no? Pero queda unos días preso, injusto. Pero aquí la Biblia dice es que no es para avergonzar, si es que padece injustamente, pero si alguno padece como homicida, pero si alguno padece como cristiano, padece como hijos de Dios, usted ve que el hijo de Dios no va a andar peleando con nadie. Él va a sufrir, él va a pagar un precio, el Hijo de Dios. Entonces la Biblia dice, si alguno padece como cristiano, no es para avergonzar. Y aquí dice también que el juicio, si el juicio de Dios comienza por nosotros, por la casa de Dios, ¿en dónde aparecerá el limpio y el pecador? El limpio es aquel que se desvió. Y muchos están adentro de la iglesia como miembro, toman hasta la cena, pero son impios, están apartados de Dios. Y el pecador es aquel que nunca se convirtió al Señor, no conoce a Jesús. Glorioso el nombre del Señor. Entonces nosotros mirando esta palabra, ella dice así que ninguno de vosotros padezca como homicida. Usted ve que el homicida va a pagar por su crimen, por lo que cometió. El ladrón también va a pagar por sus hechos. El malhechor, el que hace maldad para los demás, tiene un precio a pagar cuando cae en las manos de las autoridades o por entremeterse en lo ajeno. Vio que algunos se entremeten en los problemas del otro. Y aquí la Biblia dice que no es para nosotros entremeternos en el problema ajeno. Glorioso el nombre del Señor, porque es tiempo de que el juicio comience por la casa de Dios. Y si primero comienza por nosotros, ¿cuál será el fin de aquellos que no obedecen el Evangelio de Dios? Es tremendo. El juicio, cuando Dios actúa, hermanos, yo siempre tengo un grande temor. Yo a poco decía para el hermano pastor aquí que nosotros, para hablar una palabra, para nosotros hablar alguna cosa, nosotros tenemos que tener la mayor certeza. Y debemos de afirmar lo que nosotros hablamos en todo lugar, en público, en secreto, delante de las autoridades, delante del pastor, delante de la iglesia. Por eso la Biblia dice que es para nosotros hablar verdad cada uno con su prójimo. Porque la mentira, hermano, la injusticia, la calumnia, ella no va lejos. La verdad siempre habla más fuerte. Llega el tiempo que Dios permite y toma las redes en sus manos y hace justicia por nosotros que sufrimos y padecemos como cristianos, como dice la Biblia. Y entonces nosotros debemos de hablar verdad cada uno con los otros y cuidar lo que sembramos, porque lo que sembramos vamos a cosechar más temprano, más tarde la cosecha es seguro. Que Dios te bendiga, usted que procura de ser justo delante de Dios. Pero es difícil cuando la persona no es justo y quieres justificar de boca nomás. Yo escuchaba una palabra de una persona. Yo compré una chacra de una persona en el año 2015. Y cuando hicimos el negocio, yo le dije, mira, él congregaba en una iglesia y yo en otra, en la asamblea, y él en otra iglesia. Y ahí yo le dije, mira, hermano, yo le compro la chacra, pero usted me dé a los rumbos todo abierto, limpio, no hay problema. No, no hay. Bueno, entonces usted me dé a todo limpio. los rumbo, los mojón, todo bien legal. Sí, no hay problema. Y había un potrero en un costado de la chacra, hasta la mitad de la chacra. Después que compré, mandé rosa, ¿es como es del potrero derecho para el asfalto? Sí, me dijo, bueno, pagué un peón para rozar, hice rozado, pagué un tractor para disquear todo. Ahí vino la mensura, yo no estaba cuando mensuraron ahí. Y cuando vine de vuelta, que fui a mirar, era lejos de mi casa, esta otra chacra, el vecino al lado tenía puesto un mojón un 30 metros para adentro de mi rozado. Y ahí el potrero que era mío quedaba para él una punta, hasta allá abajo de 200 metros más o menos. Y fui a hablar con él, me salió mal el vecino ese. Ahí yo fui, traje el hermano Nene Melio, mandé mirar, perdí la planta, rozado, todo. Y aquel que me vendió nunca vino a arreglar ahí, vio. Y ahí fui el otro anciano de nuestra iglesia, hermano de León, y un sobrino de él dijo, andá ya y postea como el hombre quiere allá y voy a perder aquel pedazo. Ni fui yo allá y perdí un pedazo. Y ahora esos días, él queriéndose justificar, y yo mirando, hermano, cuando la persona quiere se justificar mintiendo. Yo digo, hermano, la verdad siempre habla más fuerte. Yo con testigo, con todo el anciano, el otro que fui a arreglar allá, yo ni fui allá. Entonces, hay personas que miente y acredita en su mentira. Es un delito muy grave delante de Dios eso, ¿vio? Pero aquí la Biblia habla bien con nosotros. Dice, así que ninguno de vosotros padezca como homicida o ladrón, o malhechor, o por entremeterse en lo ajeno. Usted ve que se entremeter en lo ajeno es un grave problema. La Biblia condena. Ahora, hermano del mar, mensuraron de vuelta las chacras ya. Y los agrimensores, yo tenía seis lotecitos, pero todo chico que fui comprando los pedazos, y el último pedazo compré de Pastor José Moraes, pero tiene alambre, tiene poste, todo, vio todo legal, todo limpio. Los agrimensores fueron derecho, aquellos que arrancaron el poste, le fueron allá donde estaba mensurado la primera mensura. Entonces muchos pasaron vergüenza. Y para nosotros, hermanos, que predicamos la palabra de Dios, para nosotros que tenemos que ser ejemplo, los vecinos tienen que dar testimonio de nosotros. Tiene que. Nosotros somos como una luz que dice la palabra de Dios, que brillamos en todo el mundo. Podemos, usted ve una luz, puede estar allá escondido, pero él alumbra, glorioso el nombre del Señor. Entonces, cuando nosotros estamos aquí en la radio y muchos nos están escuchando, ¿qué tal uno que yo le estafé o le robé o le mentí o le hice una maldad me está escuchando? Y dice, pero ese sí vergüenza, me robó, me estafó, me hizo tal y tal cosa. Porque Dios conoce nuestra vida. Glorioso el nombre del Señor. Nosotros mirando, el creyente es una luz mismo. A veces con el hermano del mar está, nos viene en el programa. A veces estoy en la casa y alguno me llama, me manda mensaje. Muchas veces no manda aquí en el programa. Pero dice, hermano del mar va a estar hoy. El guitarrero, aquel hermano que medio canta los himnos de Sion y tantos vino. Y a veces le mando mensaje al hermano del mar. Entonces nosotros somos conocidos, pero el hermano del mar vive aquí en el pueblo. Yo vivo aquí en Paraíso, al ladito del asfalto, cerquita de la iglesia. Usted va allá y pregunta para Pastor Moraes, que es mi pastor Sergio. Está hermano Herrero, un anciano de frente a mi casa, y otro anciano, hermano Sandro Rodríguez, hermano de León, un poquito más lejos. Ahí está todos los vecinos que nos ven, nos conocen todos los días. Entonces no hay, hermano, como nosotros escondernos del pueblo, de la gente, de la audiencia. Nosotros para predicar este evangelio debemos de ser limpios. Y si tenemos alguna impureza, no voy a decir que soy justo, Pero Dios es poderoso para purificarnos a nosotros, para poder predicar su palabra. Porque sé, hermano del mar, que hay pastores nos escuchando, hay evangelistas, obreros, muchos hombres de Dios que están escuchando la radio. Hay muchas ancianitas, hermanas que no pueden ir al culto, familias, hermanos que viven lejos de la iglesia, pero a través de la radio están escuchando la palabra de Dios. Y nosotros, para transmitir bendición, tenemos que ser limpios. La Biblia dice que de una fuente no puede salir dos clases de agua: agua dulce y amarga. Glorioso el nombre del Señor. Dios bendiga. Ya digo a la audiencia, en esta noche vamos a tener todo himnos a vivo. Ya, hermano del mar, saludando, y vamos con las primeras alabanzas a vivo. Aquí está la operadora, la joven Talía, con toda gana para atender la audiencia, los hermanos, sus mensajes, sus audios. Y vamos a estar atendiendo en medida posible a todos ustedes. Pero ya aviso, queremos hacer toda a vivo la programación hoy. Adelante, hermano del mar.
1: Paz de Dios, hermano Sergio, paz de hermana Natalia, paz de Dios también a todos los hermanos y a toda la audiencia, amigos, vecinos que están en la escucha de la programación. También mi papá que me acercó aquí en la radio y mi hermano Marcos también están escuchando. También sean bienvenidos a escuchar la programación. Ya enseguida estaremos cantando, adorando a Dios, pero más importante, ¿no? Adorar a Dios porque Él se merece toda honra y toda gloria. Yo bendigo a hermano Sergio que siempre está me dando toda la fuerza, ¿no? Para estar adorando a Dios. Yo no soy una persona así que sea merecedor, pero el Señor tiene sus misericordia con nosotros, ¿no? El favor de Dios tenemos que aprovechar porque yo no puedo pagar al Señor, a Dios, con mi voz cantando, nunca voy a poder pagar lo que Él ha hecho por mí. Entonces, les digo a los hermanos que es una bendición, ¿no? Muy grande que Dios nos concede estar con mis hermanos aquí en este momento en el programa de hermano Sergio, lo cual estaba ya desde unas horas de la tarde pensando cómo iba a estar, cómo podía estar aquí. Y Dios ayudó que pude estar. Mi papá también. No, que me acercó aquí no pudo quedar porque está bastante engripado y no trajo el violín de mano. Pero prometió, hermano Sergio, que enseguida va a venir a estar con ustedes aquí, con los hermanos también. Vamos a cantar en Do mayor. Una alabanza de Sion para empezar, hermano.

0: escuchando, lo que van a enviar sus mensajes, sus audios. Nosotros vamos a seguir cantando en esta noche. Tenemos mucho para cantar. Adelante, hermano de mar.
1: Bueno, vamos a ir cantando de Sion hasta que alguno pida de arpa, ¿eh? Ahí vamos, un sol mayor ahí. El 143. 143 de Sion, que es una alabanza muy conocida de los hermanos. Yo creo que es, sí, muy conocida es ya esa alabanza, porque ya hace tiempo que los hermanos cantan, ¿no?

0: Dios, qué hermoso himno estamos cantando en esta noche con el hermano del mar. Sabemos que hay muchos que están en la sintonía. Dios bendiga a los hermanos de las Colón, hermanos del mar. Vamos a hablar un poco de ellos. Hermanos aquí del Soberbio, la Ruta 2, Yenda Aurora, de Barreriño, de del Grapia, Capinlar.
1: Siempre cuesta abajo, ¿no? El de Soberbio cuesta abajo, ¿no? La Ruta 2, que hay muchos lugares, ¿no?
0: Sí. Dios bendiga a los hermanos de Progreso.
1: Grapia, también ahí, Grapia, Sarandí, Capín Largo, ¿no, hermano?
0: Capín Largo.
1: Para que pucha, también siempre la hermana estaba mandando mensaje a la hermana pidiendo alabanza.
0: A la hermana Arnildo Comer, que está allá en Paraná.
1: Sí, la familia de él quedó por ahí algunas semillas, ¿no? Y algunos hermanos que congregaban con él también ahí. Y también Chafariz ahí. Bueno, hermano, Sergio, bueno, así se va por el pueblo de Alicia, ¿no? También mucho lugar, ¿no?
0: En Alicia hay muchos que escuchan, hermano. Ruta Alicia, Alicia Baja, Alicia Alta, Progreso.
1: Londero también ahí, Londero hay hermano que escucha siempre.
0: Ruta sí, Londero. Ruta Londero, sí, hay muchos que escuchan. Progreso, Aurora, El Saltito, Maibao, Santa Rita. Dios bendiga a todos los hermanos que están escuchando. Alba Pose, hermanos de 9 de Julio, de ahí de Caraguá. Los hermanos de Itachica, Vida Bonita.
1: Santa Rita, ¿no?
0: Sí, Santa Rita, ahí hay mucha audiencia. Dios bendiga a los hermanos. Campo Viera, Campo Ramón, allá de Oberá. Dios bendiga. Ahí San Francisco, kilómetro 12, 25 de mayo. Primavera, siempre hay muchos hermanos que escuchan. Dios bendiga a los hermanos de Mavalle, kilómetro 18 para allá de Mavalle, y los hermanos de 2 de mayo, Loma Porá, ahí en Loma Porá hay muchos que escuchan. Siempre hermano Barbosita escucha, su papá, su familia, Dios bendiga. Ahí en Pueblo Illa, hermano Carlos Polachini, su familia, la iglesia, hay muchos hermanos que escuchan. Y bueno, de Indumar está mi amigo Sergio, colaborador de la programación. El otro hermano que siempre manda mensaje, un anciano en la iglesia. Y muchos hermanos de Indumar escuchan, Aristóbulo, hermano de 2 de mayo. Y tenemos muchos, San Vicente, enorme. Salude un poco, hermano del mar.
1: Hermano Sergio, la picada de Indumar, ¿dónde queda, hermano? ¿En qué lugar? ¿En el Aristóbulo o qué?
0: En 2 de mayo, porque es el municipio 2 de mayo. Yo no me ubico bien, ahora tengo que ir viernes, quería ir para allá, hermano.
1: Ajá. Bueno, ahí está hermano, saludaste hermano Polachini, ¿no?
0: Hermano Polachini está en Pueblo Illa,
1: todo cerquita de Pueblo Illa. También está hermano Barbosa, ¿no? Que es el acordeonista, hermano Carlos Núñez también. Grande acordeonista, músicos, cantores, predicadores, siervos de Dios. Dios bendiga a todos los hermanos. Que
0: tengo unos mensajes aquí, hermano, bueno, del mar, a ver. Dice, paz de Dios, hermano Sergio. Está de bendición en nuestro hogar. Acá estamos escuchando con mis padres Norma Kuhn y Antonio Solis. Dios bendiga a los hermanos allí y el esposo de la hermana Elías. Muchas bendiciones y canten una alabanza en vivo. Soy Mirta Solis de Ruta 221, Ruta Alicia. Dios bendiga a la hermana Mirta Solis, su esposo, sus padres, su mamá, su familia que están escuchando la programación Dios Verdadero. Hey, aquí dice, paz de Dios, hermano Sergio, está una bendición las alabanzas, me puede leer dos maná. Dios bendiga a la hermana Elizabeth Olivera. Dios bendiga a la hermana Elizabeth Olivera, pide dos maná, hermana Talía. La hermana Natalia va a estar leyendo y nosotros ya continuamos con los mensajes.
2: Saludamos ahí al hermano Sergio, hermano del mar y toda la audiencia con la paz del Señor. Vamos a estar ahí leyendo los dos maná para la hermana. Dice el primer maná, todo lo puedo en Cristo que me fortalece, Filipenses 4 y 13. Y el segundo maná dice, clama a mí yo te responderé y te enseñaré cosas grandes y ocultas que tú no conoces, Jeremías 33, 3.
0: Amén. Tenemos más mensajes aquí. Dios bendiga a la hermana Mirta. Preciosa palabra para ustedes. Tenemos un audio del hermano Jorge Luis Dorneles. Son colaboradores de la programación.
3: Paz do Senhor, irmão Sérgio. Estamos em sintonia. Passa um hino para nós aí, cantado ao vivo.
0: Amém, hermano Luis. Dios bendiga el hermano Luis. Un día quiero visitar a usted y hermano Luis y su familia, conocer el hermano. Es colaborador de tiempo, los hermanos son fieles colaboradores de la programación. Dice, paz del Señor, hermano Sergio, los reyes, estoy escuchando. Su programa está muy lindo. Si puede, me pase un himno con Paulo André para mí y mi familia. Soy Roberto Fernández. Dios bendiga, hermano Roberto Fernández, que está en sintonía de la programación. Bueno, Dios bendiga. Usted no tiene mensaje audio, hermano. ¿Tiene? Bueno, si tiene, no sé si hermano del mar va a tener también. Vamos. Dale, hermana Talía.
2: Que Dios bendiga a los hermanos. Tenemos aquí participaciones, sí, ahí de los hermanos que están participando. Paz, hermano Sergio Leo Manay, un himno para todos los hermanos de Indumar que escuchan. Soy Rubén Gularte, de
0: Dios
2: Indumar.
0: bendiga, hermano Rubén Goulart de Indumar.
2: Tenemos aquí participaciones a través de audios.
4: Padre Dios, hermano Sergio, estoy en la escucha de la programación. Ah, una bendición. Igual. Le pido un himno de. No me acuerdo bien el título, pero es un día museo a serpente por mordeno ocrente, la isla de Malta. Así para la escucha de todos los que están en la audiencia. Ahí también para el hermano Moncho Ivo de Picay Indumar acá. Va a estar alabanza para él.
0: Dios bendiga, hermano Sergio Gómez de Indumar, colaborador de la programación. No sé si usted tiene esa alabanza, hermana Talía, después te
2: De
0: mire
2: hecho, voy a
0: si.
2: buscar a ver si
0: Bueno,
2: encuentro.
0: hermana Talía, operadora, va a buscar ella técnica en la radio.
2: Tenemos aquí más participaciones.
5: Paz del Señor, hermana Talía, hermanos programadores. Estamos escuchando el programa acá en Andresito. Nos gusta mucho escuchar todos los martes. Escuchamos el programa de los hermanos y quería aprovechar de mandar un saludo al hermano Abel Carvalho y al hermano Marco, su familia. Que Dios les bendiga y se podían cantar un himno al vivo de parte del hermano Brito y la hermana Adelaide, acá de Andresito. Bendiciones y continúan adelante. Muy buena la programación.
0: Dios bendiga el hermano Brito y la hermana Adelaide, así que mandó saludo. ¿Conoce el hermano de Mar? Ah, bueno, hermana Abel está escuchando. Por cierto, está escuchando hermano Marco, recién estuvo aquí. Enseguida van a estar en una programación con nosotros, hermana Adelaide, hermano Brito de Andresito, qué bendición.
2: Nos dice, paz del Señor, hermano Sergio, hermano del mar, estamos en la escucha con mi esposo Pedro, pido un himno arpa, de Flor Gloriosa y humana Nélida da Silva del Puya, bendiciones.
0: Nélida da Silva del Puya. ¿Será que Uruguay Puya mismo, hermano del mar? Le moraba mi amigo Arnildo Come. Ahora el hermano se fue allá para Paraná, pero su familia está ahí. Vamos. Flor Gloriosa, hermano del mar. Después, hermano.
2: Que Dios bendiga a los hermanos, nos dice paz de Dios, hermano, estamos en sintonía en familia, pase una alabanza a su elección y Leo Maná para nosotros. Bendiciones, la hermana Marta Antunes está en sintonía también.
0: Marta Antunes, vamos a leer un maná para la hermana. Es una bendición los hermanos compartir con nosotros. A veces escucha algún programador si no hay llamada, no hay audio, no, parece que no es programa.
2: Dice hermana, Dios haga crecer y abundar en amor uno para con nosotros y para con todos. Primera de Tesalonicense 3:2. Estas eran nuestras
0: Qué
2: participaciones.
0: bendición los hermanos que están enviando sus audios, su mensaje. Yo sé que hay muchos en sintonía. Enseguida vamos a estar leyendo los colaboradores de la programación. Aquí tenemos más un mensajito. ¡Ey, ay, hermano! Dice paz. Estamos escuchando, hermano de León es mi amigo, recién estuvimos hablando en el nombre de él. Só que ele diz que vai vir no programa, irmão, e quando chega na hora de vir, ele não vem. Mas ele está devendo para nós, ele vai vir no programa cantar ao vivo. Irmão de León, Deus bendiga o servo de Deus aí. que Dios le usa mucho a través de la palabra de Dios. Y es una bendición, nuestro hermano de León y la familia. Congregamos juntos, es un obrero que Dios le usa mucho en los cultos. Y toda la programación de hoy para el hermano de León, la hermana, la joven Keila, es cadeirante, como dice el brasileño, está en silla de roda. Y si tiene algún hermano lá do Brasil, quien sabe de otro estado, o quien sabe de perto, o quizá tiene un hermano argentino aquí que quiere enviar un regalo, aquí no decimos regalo, y el brasileño dice un presente, ¿no? Si você no puede enviar el presente, envíe una colaboración. Y daí da para hermana Keila comprar un presente, ¿no? Hermana Keila es cadeirante, ella no camina, entonces los hermanos tienen que llevarla en una silla de roda en la iglesia, ¿no? Pero Deus usa ela nos cultos, e os irmãos são humildes, moram ali na colônia, são nossos vizinhos, nós conhecemos, irmão, né? Vocês querem mandar, diz, manda aqui para Renascer, para o irmão Sérgio. Diz, oh, esse aqui é para a irmã Keila lá, né? Para ela comprar um presentinho para ela lá, né? Deus bendiga, irmã Natalia. Não temos mais? Não, bueno, então vamos com o Elino, irmão del Mar.
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0: Hermoso Inés, hermano del mar. ¿Cuánto de Arba es?
1: 196.
0: 196 de Arba. Qué hermoso himno, ese himno de Arba. Dios bendiga, te y más pedido de himno. Vamos a cantar un himno. Todos son lindos, hermano del mar, pero cantar un para todos los colaboradores del programa y los hermanos que están en la audiencia, ¿no? Pero especialmente para los colaboradores, hermano del mar. Vamos a cantar un himno.
1: Vamos a cantar el Señor nuestra vida, entonces, para todos los hermanos. Mi maior, pode ser.
0: E a irmã Maria Marques de Oliveira sempre está na sintonia. Ela não vai na igreja, irmão Delmar.
1: Ah.
0: Eu vou ler um pouquinho o nome deles, irmão Delmar, aqui, ó.
1: Sim.
0: Que diz: irmã Miriam e o irmão Roberto, de 25 de maio, Deus bendiga. O irmão Eliseu Correa e a irmã Rosa, de Terciado Paraíso, Dios bendiga, los hermanos están en plena sintonía. También la hermana Leonir y el hermano Juan, Dios abençoa, están en plena sintonía también. La hermana Antonia y el hermano Juarez, Dios abençoa los hermanos allí en Brasil. También la hermana María Márquez de Oliveira, ella no perde un programa. También el hermano Sergio Gómez de Indumar, Dios bendiga, hermano Sergio. También la hermana Elsa Isabel Oliveira, Dios bendiga a la hermana Elsa. También el hermano Jorge Luis Dorneles y la hermana María Rivero. Dios bendiga a los siervos de Dios que nos ayuda. Y también la hermana Marisa, que Dios bendiga, creo que Luis, el esposo de la hermana. Dios bendiga a la hermana Marisa, su familia, y bendiga este himno para todos ustedes.

0: Dios bendiga, qué himno lindo. Queremos saludar también a mis primas ahí de San Vicente, ahí de Monte Alto, un primo que se llama Luis Dos Reyes, tiene toda su familia ahí. Siempre escuchan la programación y Matilde, que Dios te bendiga, Luis, toda la programación para ustedes que están escuchando. Y todos los hermanos de San Vicente, 65, del Agro Florestal también. Y ahí vive Eke, coincido por Eke, pero sí, dice que no tiene radio. Pero todos los que escuchan, una bendición, Lito a veces escucha también. Que Dios bendiga a todos ustedes desde San Vicente, San Pedro, está quieto San Pedro. Dios bendiga a todos los hermanos de San Pedro, el gran San Pedro, un municipio muy grande. Fracán, San Pedro, y tuvimos saludar al hermano Toto, hermana Rosa de Fracán, los hermanos ahí de Paraíso, Fracán un poquito más adelante. Dios bendiga a los hermanos ahí del 45, 48, los hermanos de Lomita, los hermanos ahí de Cruce Japonés, de Tobuna, hermano Vilmar Vicente siempre escucha, la familia. Hermana Erondina, Miguel, siempre escucha. Hay muchos hermanos. Ahí hay un lugar que se dice La Macaca, Santa Rosa. Dos hermanas, Dios bendiga a los hermanos de Arigoyi, de tantos lugares. Esta ruta que se va a Pozo Azul, la ruta 20. Dios bendiga a todos los hermanos que escuchan la programación. Tenemos más, hermana Talía, mensaje. Vamos a escuchar. Por ahí, hermano del mar, quiere dar su número, hermano del mar. Así alguno puede mandar audio también a su número. Mi número es para quien no tiene mi número, pero la mayoría tiene, sí. Voy a pasar mi número rapidito, 544177, de la área 3755. 544177.
1: Celular yo tengo acá, pero no quiere entrar los audios, está la internet, está problemática, no sé si es solamente mi celular. Hay un hermano que mandó un audio, pero no consigue, no realiza, no entra el audio completo, entonces no puedo leer. Entonces no es que está muy fácil, ¿no? La internet está bastante problemática. Entonces yo tengo aquí mi número, hermano, es 552358. Ese es el número de mi celular. Comienza con 552358. Ese es mi número. Pero hasta ahora hay un audio desde hoy, ya cuando comencé el programa, entró un audio ahí. O sea, pero no realiza, viste, no completa. Está apuntando que enviaron, pero recibí, pero no completa. Entonces que sí que la internet está bastante difícil. Dios bendiga a los hermanos.
2: Que Dios bendiga a los hermanos. Tenemos ahí participaciones. Vamos a ayudar a conocer, paz del Señor. Está no ar, ¿con qué yo falo? Pode falar, tá no ar.
3: Paz do Senhor, irmã.
2: Paz do Senhor, irmã.
3: É um problema de homossexo.
2: É.
3: Tá muito lindo, muito lindo.
2: Amém.
3: Sentar perto com uma lei, ele cantando e escutando, glorificando a Deus.
2: Amém, irmã.
3: Ele deixa pedir a sua irmã Tânia, aquela que coopera no programa.
2: Amém, irmã. Deus abençoe.
3: Eu estou bem doente da bexiga, estou movendo a bexiga. Estou querendo operar, eu não quero me operar. Então eu vou pedir oração para o Moisés, a patroa dele, tudo. E eu também oro para vocês e vocês e Deus vai fazer a obra.
2: Amém. Vamos orar, irmã.
3: Tá. Pode mandar um hino bem bonito desse que o irmão toca. Ele mesmo toca.
2: Amém.
3: Deus abençoe.
2: Amém. Paz, Senhor.
3: Amém. Paz, Senhor.
2: Deus abençoe a nossa irmã que esteve aí participando da programação. Milton Carvalho Paz, estou em escuta em Santa Rita. Que Deus bendiga e esta era a nossa participação, irmão Sergio.
0: Dios bendiga, hermano Milton. Creo que el hermano del mar. Y el nombre del hermano, ¿cómo es que era? Natalia, no pude entender bien. Él dice que colabora conmigo en el programa. Hermana Antonia. Dios abençoe, hermana Antonia. Vamos a estar orando que Dios le dé victoria, hermana Antonia. Dios dé victoria para la señora, para su esposo. Dios abençoe a los hermanos allí que están en la sintonía del programa. Para Dios no hay nada difícil. Hermano del mar.
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0: No sé si usted encontró, hermana Talía, el himno que el hermano pidió. No encontró, hermano Sergio Seina, aquí en el Renacer, que a cobra picó, o que picó, o crente, ¿eh? Cobra picó, crente y morreu, ¿eh? No tiene ese himno, hermano Sergio. Vamos a seguir cantando algunos himnos más, hermano del mar. Y no sé si tenemos mensaje, hermana Talía. No. Bueno, Dios abençoe, hermanos, que están en la sintonía del programa. Deus verdadeiro, presentado para mostrar dos reis, hermano del mar. Aquí tenemos tres mensajes, hermano del mar. A ver, vamos a estar leyendo. Vamos a pasar aquí ese mensaje.
1: Muy bien, en esta noche quiero saludar a toda la audiencia con la paz del Señor. Estamos ahí compartiendo una programación grabada del programa del hermano Sergio Dorrey. En esta noche de hoy tenemos varias participaciones y queremos dar a conocer. Dios bendiga a los hermanos que están ahí en la sintonía. Buenas tardes, ¿cómo están? Páseme la alabanza, dice Usinta Presencia de Dios, un manazo y Mateo de Pueblo Ilia. Dios te bendiga, hermano Mateo, a los hermanos ahí de Pueblo Ilia que están en sintonía. Pase, hermano Sergio, pasame un himno al vivo mientras tomamos un mate con mi esposo Joaquín. Soy Rosana de Paraíso. Dios bendiga a la hermana Rosana, a los hermanos ahí de Paraíso que están en sintonía de la radio también y de la programación del hermano Sergio. Tenemos aquí participaciones en audios.
2: Padre Dios, hermano Sergio. Ahí estoy escuchando la programación. Y bueno, parece que es grabado, nomás la programación no es en vivo, ¿cierto? Ahí pido para la operadora un himno, puede ser, hermano Polachini. Filio pródigo. En la escucha, hermano Sergio Gómez de Indumar.
1: Que Dios bendiga al hermano Sergio Gómez, a los hermanos ahí de Indumar que están en sintonía de la programación.
3: Padre Señor, hermana Talía, Dios programador ahí de radio. Tengo una escuita aquí de programación del hermano que comenzó Facebook. Ahí pedimos in, ao vivo, cantamos, hermano, para nossa meditação aí. Irmão Cristian, irmã Dayana, de Alegria. Também na escuta aí.
1: Muy bien, que Dios bendiga a los hermanos, a paz del Señor, hermano, peço maná para mi pai y para mi mãe que están me visitando, estamos escuchando el programa y tomando un chimarrón. Dios abençoe a ustedes, Dios abençoe a hermana Ana Nicole, que en esta noche también está ahí oyendo la programación. Paz, hermano, leve un maná, cante una alabanza, amado Jesucristo, soy César de Picada Molino, bendiciones, Dios te bendiga, hermano César, a los hermanos ahí de Picada Molino, que están en sintonía de la radio.
4: Padre Dios, hermanos conductores del programa, está muy lindo su programa. Y Dios que lo bendiga, hermanos, que pueden seguir con eso, cantando vivo, así en emisoras. Hermanos, si usted podría me pasar hasta inordinario, ni la cruz, y para mí meditación y mucha oración por mí y que los hermanos de humana para mí. Soy María de Picada Misión.
1: Dios bendiga a la hermana María de Picada Misión, que está ahí en sintonía. Paz de Dios, hermana Talía, está en sintonía en 3 de mayo. Nos dice el hermano Fernando López. Dios bendiga al hermano Fernando López. Tenemos aquí más participación a través de audios.
5: Paz, señor hermano Sergio. Paz, señor hermano del mar. Y Talía también, que Dios bendiga. Estamos escuchando acá en Indumar. Un saludo a toda mi compañera acá. Que Dios bendiga al hermano que puedan continuar adelante. Si pueden cantar 228 de Sion, que Dios bendiga.
1: Que Dios bendiga al hermano José en esta noche de hoy que está ahí en sintonía de la programación. Tenemos aquí más participaciones a través de audios.
6: Paz, Senhor, irmão Sérgio, Paz, irmão del Mar, Paz, irmão Thalia, estamos na escuta aqui, irmão, tá uma benção o programa. Canta um louvor ao vivo aí para nós, irmão Sérgio, um gaitaço para nós se alegrar com Jesus. Tá uma benção, sou irmão Dionela aqui de Paraíso, lê um maná para mim, irmã Thalia.
1: Que Dios bendiga al hermano Dionel, a los hermanos ahí de Paraíso que están en sintonía en esta noche de hoy.
7: Apado Señor, hermano Sergio Dorrey, hermano de mar ahí, Carvalho. Está muy lindo la programación, muy lindo los cánticos. Estamos escuchando cerca de la cocina, acá desde Colonia, el Barrerito, un hino para nosotros escuchar en familia. Bendiciones para usted, hermano. Apado, Señor.
1: Que Dios bendiga al hermano Vanderlei do Rosario en sintonía en esta noche de hoy. A paz do Senhor, nos diz a irmã Genés Conra. Deus te abençoe, irmã Genés. Hermana Elizabeth de Chafariz en sintonía en esta noche de hoy. Dios te bendiga, hermana Elizabeth, a usted, a su familia.
8: A paz do Senhor, irmãos. Estamos escutando o programa. Tá de bem no nosso lar. Peço um lindo louvor aí do irmão aí que está cantando ao vivo. A escolha do irmão aí, qualquer um, pode ser qualquer um hino aí. Estou escutando com a minha companheira Marissa e o meu filho Pablo. Sou Hélio aqui do Porto Londeiro. Tá friozinho, né? Tá bem pra tá do lado do fogão a lenha tomando um bom chimarrão, né? Deus abençoe o senhor e sua família aí. E o... também o gai, o violeiro aí que tá cantando aí, saludão para ele também. Deus abençoe a família dele também.
1: Que Deus bendiga al hermano Helio en esta noche de hoy a su familia.
9: A paz do Senhor. Temos na escuta do programa, tá uma benção. E peço ir no 151 da harpa, se for possível. Se for possível, os irmãos louvaram o Senhor com o hino 151.
1: Que Deus te bendiga, hermana Lorena, nesta noite de hoje. Um abraço, irmã Lorena. A paz do Senhor, nós aqui de alegria estamos na escuta do programa, que está uma bênção. Eu, Tatiana e minha mãe Sueli pedimos o hino Soldado Lutador, de Daniel e Samuel, dois maná, e oração por nossa família. Deus te abençoe, irmã Tatiana e irmã Sueli, os irmãos então aí que estão ouvindo a programação. Nós continuamos, então, aí damos continuação com a programação gravada de hermano Sergio do Rey, do programa passado. Deus bendiga a los hermanos.
0: Uns 35 minutos de programa.
10: Que Deus bendiga a los hermanos. Temos aqui participações. Estou nos chamando a hermana. Está em sintonia, perdão, a hermana Marta Carpes. Aí estão confirmando a audiência. Deus bendiga a hermana Marta. Temos aí mais participações a través de áudio.
11: Glória a Deus. La paz do Senhor, amada e querida audiência FM Renascer. La paz do Senhor, aí, evangelista Sergio. También el evangelista Edelmar, Dios bendiga a ustedes, también la operadora y la joven Atalía, y al siervo de Dios, propietario, ahí la familia, gloria al Señor, Dios bendiga a ustedes, siervos de Dios, gloria al Señor, estamos ya con deseo de escuchar la voz del el misionario, siervo de Dios, ahí, Francisco Loveira, también queremos escuchar las palabras de la sierva de Dios, esposa de él, y la hija, la hermana que, gloria a Dios, aleluya, hermana Lilian, Dios bendiga a ustedes, estarán escuchando. Muchas veces nos, a veces, hablando la verdad, ¿no? La hija del hermano, en la palabra, gloria a Dios, aleluya. Algún día nos pasó la espada, ¿no es cierto? A veces uno lucha, habían luchando. Me acuerdo ahí cuando tenía tres cuadrillas, cargando hierba y trabajando con gente. A veces uno lucha, acá lucha de allá, desconformidad, parece. Y la joven, la hija del hermano, predicando, y Dios lo usaba, aleluya. Ahí mi esposa dijo, te está pasando una joya. Oh, gloria. ¿Te acordás, vieja? Gloria al Señor. Ella está sentadita acá en la cama escuchando. FM Renacer, su primo que está exhibiendo ahí el siervo de Dios junto. La paz del Señor, audiencia. Dios bendiga a todos los siervos de Dios, todos los pastores, todos los programadores. Dios bendiga a todos ustedes. A una alabanza ahí exhibida por usted, cantada por ustedes, siervos de Dios. Una alegría, FM Renacer, aleluya, una puerta del cielo. Dios bendiga, Dios bendiga. Estamos orando mucho por los patrocinadores, los siervos de Dios, la familia. Y adelanta ahí, hermana Liliana Louvera. Aleluya. Gloria al Señor. Aleluya. Teje ahí, dice en el guaraní, ¿no? Dale, dale, dale, dale. Gloria al Señor. Aleluya. Bendito el nombre del Señor. Siervos de Dios enfrente. Dios bendiga a todos ustedes. Y amados y queridos oyentes que están presos, hay personas que nos dijeron que escuchan FM Renacer. Dios bendiga a ustedes que están ahí, atrás de la reja. El Señor, aleluya, escucha los ruegos de ustedes, hagan de corazón para con el Señor. La paz del Señor, Eliseo Correa, Terciado Paraíso.
0: Dios bendiga, hermano Eliseo, hermano Eliseo, la hermana Rosa, colaborador de la programación, hermano del mar, es una bendición. Y estaba saludando a los presos. ¿Cuántos presos, hermano del mar? A mí me llamaron entre semana que hay presos, no verá, que escuchan. Dice que lloran muchas veces cuando escuchan el programa. Yo sé que hay presos aquí en Soberbio que escuchan en Brasil, San Pedro, en tantos lugares. Pero te digo para usted, amigo, la Biblia dice que el lloro puede durar por una noche, pero la alegría viene por la mañana. Un día estaba un muchacho preso, él hizo un propósito a Dios y tenía una previsión de muchos años de cárcel porque estaba metido en la droga. Y hizo un propósito con Dios, mandó una ofrenda y siempre colaboraba con mi programa y enseguida salió. Hoy él predica, llora, está suelto, en libertad. Predica la palabra del hermano Ángel, hermano del hermano Hugo, que es obrero aquí del kilómetro 3. Dios bendiga a los hermanos. Y Dios hace obra en la cárcel, en todo lado. Depende de nuestra decisión y de nuestro corazón, hermana Talía.
10: Tenemos aquí más participaciones a través de audio.
12: A paz do Senhor, minha querida irmã Thalia, a paz do Senhor para os irmãos programadores. Está uma maravilha esse programa de hoje, meu Deus. Todos os programas, né? E está maravilhoso, tá? A paz do Senhor a todos.
10: Paz do Senhor, irmã Denise, aí de Ponta Grossa, Paraná, está ouvindo também a programação. El hermano Abel, está pidiendo la alabanza por Tonelio Ciel, un grande areño. Dios bendiga, hermano Abel. Tenemos ahí más un audio y ya va a estar el conductor.
13: Hola, abuelo Pai. ¿Cómo estás? ¿Todo bien? Te pido que tú me pases una canción del Patito Juan.
10: Dios bendiga la nieta ahí.
0: Está escuchando. ¿Y para qué vos no hablas en portugués, Tainara? Habla en brasilero. Tainara es posadeña pura, ¿vio? Patito Juan. Y el hermano Abel también pidió un hino. Man, el finalcito, ¿no está pasando algún hino? Y Dios bendiga a la hermana Marta Carpes, la hermana iraní también, que por cierto está en la sintonía de la programación. Dios bendiga a ustedes. Dios bendiga a la hermana Denise de Paraná, que está en la sintonía. Todos, hermanos. Vamos cantar más dos hinos, hermano del mar. Y se sale 241, o se no, el río del amor de Dios, después vamos a cantar ese ahí.
14: Ajá. Vamos a cantar un 181. Bien parecido, más, ¿no?

0: Dios bendiga este hermoso himno. Nunca está otro de Sion, hermano. Tenemos cuantos minutos. Y Dios bendiga los no tener mensaje, hermana Talía, ¿no? Bueno, Dios bendiga. Hermana Bel también pidió un himno. Después vamos a estar pasando para que le escuche. Y Tainara también pidió el patito Juan, que sea una partecita. Vamos a pasar para ella después. Dios bendiga a toda mi familia. Dios bendiga a todos los hermanos de la iglesia. Y yo casi no mando saludos para mi familia, hermano del mar, porque a veces escucho un programador, sale de casa, está toda la semana junto, y manda saludos para todos de casa. Es lindo, Dios, la familia es una bendición. Pero por cierto, ellos están orando por nosotros, están escuchando, y nuestra familia es el premio más hermoso que tenemos. Que Dios bendiga, hermano del mar.
1: Vamos a ayudar a un servo, está un fa mayor, llevar 241.

0: Dios bendiga a todos los hermanos. Vamos a pasar dos días, hermano del mar, descansar un poquito y después seguimos. Patito, ¿cuándo tiene para la hermana Bel, hermana?
1: Creo que ella.
0: Vamos a escuchar eso. Después Patito Juan una partecita.

0: Dios bendiga, y escuchamos el himno que pidió hermana Abel Carvalho, Grão de Areia, y también que pidió Tainara. Tainara salió en el aire su audio y pidió Patito Han, y el cantor decía que obedece a tu papá y obedece a tu mamá. Bueno, aquí tenemos un mensaje. O hermano Elías dos Reis, tengo a hermana Antonia, a hermana María Márquez de Oliveira, depositan siempre por hermano Elías. Y cuando nos precisemos, nos pedimos por hermano Elías y él envía para nosotros aquí, ¿no? Entonces, nos fica lá el dinero, ¿no? Y cuando precisemos aquí, mandemos un audio para él, él manda el dinero aquí, ¿no? Entonces, él mandó, ya está depositado R$200 na conta da Renascer do irmão Francisco, né? Depois está o comprovante aqui da Sicred. E então Deus abençoe o irmão Elias, né? Que tem irmãs que depositam lá e às vezes nós deixamos acumular, né? Daí quando tem para pagar um programa, aí o irmão Elias envia para cá, né? Uma benção de Deus. Deus abençoe a irmã Maria Marques de Oliveira e a irmã Antônia, que passa para o irmão Elias lá, né? Esse mês a irmã Claudete Proença disse que ela não depositou ainda. Até o dia 10 disse que ela deposita. A irmã Maria disse que sempre o dia 1º em diante já leva o dinheiro para ela lá, né? Só que esse mês ela ainda não depositou. Quem sabe amanhã depois ela deposita. E Deus abençoa. Então, irmão Elia dos Reis, irmã Sirlene, que nos ajudam lá também, né? O irmão José disse, paz de Deus, irmão. Estamos em sintonia, José Cardoso. De 1274, Tambor de Taquari. Que benção! Dice: sempre lhe escuchamos, el hermano José de Tambor de Taquari. Eu queria conhecer o Tambor de Taquari. Dios bendiga el hermano José. Dice: paz de Dios, pide el hino a Peneira de Deus. Soy Gisela Flores. Dios bendiga a Gisela Flores. Y la hermana que colabora siempre con la programación, creo que el mismo celular, sí. Dios bendiga entonces los hermanos que están en sintonía del programa, la hermana Marisa, el celular aquí, sí. Dios bendiga a ustedes, su familia, que están colaborando con nosotros, así nosotros podemos mantener al día la programación. Bueno, hermano de Noel, vamos a cantar más una alabanza, dos, falta 15 minutos.
1: Sí, tengo un mensaje de mi primo ahí de Colonia Alicia, ahí un poquito más allá del paraje de los rusos, hermano ¿sí? Sergio. Mi prima dice aquí, dice, paz de Dios, estamos escuchando el programa, este saludo para mi tío y a primo, para hermano Abel, no sé, para Marcos, la Nelly, mi prima, y Otto, su esposo, ¿no? Hermano Otto, hola. Dios bendiga a ustedes, hermanos. Ahora entró recién a pedir para la hermana Talía que colocó, ¿no es cierto?, la señal aquí de la radio. Entonces ahí entró audio, entró mensaje también. Pero está todo medio trabado y no sé, pero ahora no funcionó. Dios bendiga, hermano, ricamente a cada uno de ustedes. Gracias por el mensaje. Y ahora sí nos va a ficar.
0: ¿Va a cantar el río del amor de Dios?
1: También cantar el río del amor de Dios, ¿no? Es muy ancho, es 169, ¿no?